0: 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Y ahora, la posición de privilegio. Antes, un recuento de los mejores sitios.
1: Estos son los favoritos de la semana. Quinto lugar.

0: música. 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
1: Pop music.
0: Primer lugar.
2: Kany García ha destacado la conexión emocional lograda con el público a través de Uno Más Uno. La balada continúa ganando popularidad en listas románticas. Este tema registra crecimiento constante en reproducciones digitales. Fans destacan la combinación vocal de ambos artistas como uno de los grandes atractivos del sencillo. Uno Más Uno gana un puesto, ese que le faltaba, para convertirse en el ganador del Top Show Internacional y en el número uno de la radio en español.
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0: productor ejecutivo, Carlos Alberto Jesús Frías. Edición de Pro Tools, Juan Losanto y Urbina. Imagen gráfica, Ana Ramos. Musicalización, Diego Machado. Creación y dirección artística, Paco Correa.
1: Gracias por habernos acompañado en esta emisión. Te esperamos la próxima semana con todos los cambios de posiciones que se originen en los siguientes días, por supuesto, en los cuadrantes líderes de la radio en español. Desde México, soy Karen de la Cerda y en nombre de todo el staff, gracias por habernos acompañado. Hasta entonces.
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0: 6:33.
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0: 7 de la noche con 33 minutos.
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0: 8 de la noche con 4 minutos.
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0: 8:31.
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0: Existen momentos en la vida donde es mejor perdonar, aceptar el pasado, perdonar a los que nos hicieron daño y hasta los que nos han lastimado, para poder encontrar la paz dentro de nosotros. Perdono, pero nunca olvido. Seguiré adelante, lo haré por mí. La vida es un círculo, y en la oscuridad elijo y caminaré hacia la luz.
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1: Son up alongside Peruco.

0: Dímelo, Pedrito. Hermoso.
1: Hacho agradecido, Farro.
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0: 9 de la noche con 2 minutos.
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0: de la noche con 30 minutos.
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0: 10 de la noche con un minuto.
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0: 5 de la mañana con 32 minutos.
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0: Dímelo Wise, The Gold Pen, Eliel, el que habla con la mano.
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0: 6 de la mañana con 2 minutos.
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0: 6:31.
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1: Siete de la mañana con un minuto.
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0: 7 de la mañana con 30 minutos.
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2: Ay,
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1: Gracias por estar con nosotros y acompañarnos en esta emisión. Alejandro Sanz ha destacado recientemente el valor emocional de las guapas. Luis Fonsi continúa impulsando el sencillo Cambiaré, que por cierto ha logrado consolidarse entre los temas más escuchados de su repertorio reciente. Y Tiny continúa consolidando su reputación como uno de los productores más influyentes del pop latino urbano.

0: 8 de la mañana con un minuto.
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0: 8 de la mañana con 30 minutos.
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0: 9 de la mañana en punto.
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1: 9 de la mañana con 33 minutos.
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1: Top Show. Gracias por estar con nosotros y acompañarnos en esta emisión. Alejandro Sanz ha destacado recientemente el valor emocional de las guapas. Luis Fonsi continúa impulsando el sencillo Cambiaré, que por cierto ha logrado consolidarse entre los temas más escuchados de su repertorio reciente. Y Chayni continúa consolidando su reputación como uno de los productores más influyentes del pop latino urbano.

0: la mañana, 5 de la tarde. 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

0: Mañana con 30 minutos.
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0: 11 de la mañana con un minuto.
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2: Gracias por estar con nosotros y acompañarnos en esta emisión. Alejandro Sanz ha destacado recientemente el valor emocional de las guapas. Luis Fonsi continúa impulsando el sencillo Cambiaré, que por cierto ha logrado consolidarse entre los temas más escuchados de su repertorio reciente. Y Chayni continúa consolidando su reputación como uno de los productores más influyentes del pop latino urbano.
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0: Una de la tarde con un minuto.
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0: Hola, gracias por acompañarnos en el conteo musical más importante de la radio en español a través de los cuadrantes líderes hispanos en Norte, Centro, Sudamérica y Europa. Soy Karen de la Cerda. Gracias por estar con nosotros y acompañarnos en esta emisión. Alejandro Sanz ha destacado recientemente el valor emocional de las guapas. Algo Tú une a Shakira y a Billie en una propuesta que mezcla pop latino con sonidos caribeños actuales. Rawayana continúa ampliando su presencia internacional con este sencillo que fusiona sonidos alternativos con ese característico estilo caribeño. Luis Fonsi continúa impulsando el sencillo Cambiaré, que por cierto ha logrado consolidarse entre los temas más escuchados de su repertorio reciente. Y Chayanne continúa consolidando su reputación como uno de los productores más influyentes del pop latino urbano. Comenzamos la emisión de esta semana en el Top Show Internacional con la posición número 15, ocupada por Zoé.
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0: Zoé continúa destacando Campo de Fuerza dentro de su repertorio, superando 2.2 millones de visualizaciones en YouTube. El sencillo sigue apareciendo en las listas de rock alternativo de América Latina y España. Campo de Fuerza esta semana pierde una posición, pero aún continúa en la lista más importante de la radio en español. Esta es la 15ª casilla.

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2: Alejandro Sanz ha destacado recientemente el valor emocional de las guapas en entrevistas y mensajes dedicados a sus seguidores. El tema se ha mantenido como uno de los más comentados de su catálogo actual. En plataformas digitales, el sencillo continúa sumando escuchas constantes en distintos mercados de habla hispana. Esta semana, Las Guapas ha perdido dos posiciones para colocarse en el número 14 de la lista.

0: 13° lugar.
1: Gail continúa consolidando su presencia internacional y ha compartido mensajes de agradecimiento por la recepción de Pa' que te quedas. Este sencillo mantiene fuerte interacción en redes sociales, donde fans utilizan el tema en videos y contenido creativo. Esta canción sigue posicionándose entre las favoritas del público y esta semana, Pa' que te quedas, se mantiene en el número 13 sin cambios con respecto a la semana pasada.

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2: Rosalía continúa reforzando su presencia global con La Perla, este tema que mantiene alta circulación en listas internacionales, superando las 150 millones de reproducciones. La Perla ha generado miles de creaciones de fans en redes sociales. Analistas musicales han destacado su propuesta sonora dentro del pop contemporáneo. La Perla esta semana pierde un puesto. Ha caído al número 12 del Top Show Internacional.

0: un corte y de regreso más cambios de posiciones a través del Top Show Internacional.
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0: Muchas gracias por sintonizarnos en el Top Show Internacional, en donde quiera que te encuentres y a través de los cuadrantes líderes hispanos en Norte, Centro, Sudamérica y Europa, te saludamos desde México. Soy Karen de la Cerda, en nombre de Carlos Jesús Frías, alias DJ Poncho, Jonathan Urbina, Juan Santoyo y Paco Correa. Gracias por estar con nosotros. Aprovecho este espacio para mandar un fuerte abrazo a toda la gente que nos sintoniza cada semana en Galicia, Ferrol, España, a través de Artabra 92.3 por la señal de Sky Radio 102.9 llegamos a Riobamba, Ecuador, y por Estereo Vida 90.5 a Zihuatanejo, Guerrero, México. Gracias por estar con nosotros. A continuación, las primeras 11 casillas de esta emisión.
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0: El tema Algo Tú une a Shakira y a Billy en una propuesta que mezcla pop latino con sonidos caribeños actuales. Esta canción habla de una atracción intensa y de ese algo especial que despierta emociones inesperadas. La combinación de la voz icónica de Shakira con el estilo fresco de Billy crea una dinámica moderna y pegajosa. Algo Tú ingresa directamente a la posición número 11 de nuestro conteo.
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0: 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Décimo lugar.
1: Maluma continúa impulsando bronceador dentro de su repertorio en presentaciones recientes. Este tema se ha convertido en uno de los más comentados por sus seguidores en redes sociales. La canción mantiene muy buena rotación en listas de pop latino y además el sencillo sigue acumulando reproducciones constantes en plataformas digitales. Esta semana bronceador pierde dos puestos, cae al número 10.

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1: Manuel Turizo ha destacado la buena recepción que ha tenido Inglés en Miami entre el público internacional. Este tema mantiene crecimiento constante en reproducciones digitales. La canción también ha generado interacción entre fans que comparten fragmentos del sencillo en redes sociales. Inglés en Miami pierde 2 puestos. Cae al número 9.

0: 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Número 8.
1: 8. León Larregui continúa recibiendo comentarios positivos por la profundidad lírica de Bruma. Este sencillo ha sido destacado por seguidores del pop alternativo como uno de los más introspectivos del artista. Bruma pierde 4 puestos. Ocupa el número 8.

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0: de la tarde con 32 minutos.
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0: gracias por continuar con nosotros en el Top Show Internacional. Estamos a punto de descubrir las 7 primeras posiciones de esta emisión. Antes quiero enviar un fuerte abrazo a toda la gente que nos sintoniza en Huelva, España, a través de Fórmula Hit 87.5. En Apatzingán, Michoacán, México, por La Pura Ley 92.1. Desde México, soy Karen de la Cerda para Norte, Centro, Sudamérica y Europa, a través de los cuadrantes líderes de cada ciudad. Aquí están las primeras 7 posiciones de esta emisión.
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0: Rawayana continúa ampliando su presencia internacional con este sencillo que fusiona sonidos alternativos con su característico estilo caribeño. Bienvenidos a la Tierra ha sido muy bien recibido por seguidores del pop alternativo latino. Justo esta canción gana 3 puestos para colocarse en el número 7 de la lista.

0: sexto lugar.
1: Mon Laferte continúa consolidando el éxito Melancolía entre su audiencia internacional. Este sencillo mantiene un crecimiento constante en oyentes mensuales en plataformas digitales. Los fans destacan la intensidad interpretativa de esta canción en redes sociales. Melancolía pierde 3 puestos y ocupa el número 6. ¿Qué?

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1: Julieta Venegas mantiene más de 50 millones de reproducciones acumuladas con este sencillo titulado Tiempos Dorados. Este continúa en las listas curatoriales de pop alternativo y cantautor y registra crecimiento orgánico en España y Argentina. Se mantiene entre las canciones más escuchadas de su etapa reciente. Tiempos Dorados no tiene cambio de posiciones esta semana. Ocupa el número 5.

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1: Tiny continúa consolidando su reputación como uno de los productores más influyentes del pop latino urbano. Rosita ha destacado por su sonido minimalista y moderno dentro de las plataformas digitales. El sencillo mantiene fuerte presencia en listas internacionales. Además, el tema continúa sumando reproducciones de 3.3 millones en YouTube. Esta semana Rosita gana 5 puestos, ocupa el número 4.

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0: Continuamos en el recorrido musical más importante de la radio en español. Estás escuchando el Top Show Internacional para las emisoras líderes de Norte, Centro, Sudamérica y Europa que hablan nuestro idioma. Desde México, soy Karen de la Cerda. Un fuerte abrazo a Lorca, Murcia, España, a través de Fórmula Hit 104.5. En Concepción, Chile, al aire por Max 95.5. Y en Puebla, Puebla, México, por Ultra Radio Telecom 92.5. Gracias por estar con nosotros. A continuación, las primeras tres posiciones de esta emisión.
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0: Luis Fonsi continúa impulsando el sencillo Cambiaré, que ha logrado consolidarse entre los temas más escuchados de su repertorio reciente. Esta canción mantiene crecimiento sostenido en plataformas digitales. El tema ha logrado presencia en listas globales del pop latino y sus fans destacan la combinación de estilos entre ambos artistas. Hablamos de Luis Fonsi y de Feid. Esta semana Cambiaré pierde dos puestos, deja el sitio de honor y cae al número 3 del Top Show Internacional.
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2: Carlos Rivera ha destacado la gran respuesta del público hacia el tema Sin Despedida durante sus presentaciones recientes. Este sencillo continúa sumando reproducciones en plataformas digitales. La colaboración ha sido celebrada por fans de ambos artistas. El video oficial sigue acumulando visualizaciones en línea y esta semana Sin Despedida ha brincado 4 posiciones para colocarse muy cerca del sitio de honor. Esta es la segunda casilla del Top Show Internacional.

0: 2:02 p.m.
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0: gracias por continuar con nosotros en el Top Show Internacional, recorriendo una a una las casillas más importantes del pop en español. Desde México, soy Karen de la Cerda. Y desde aquí, un fuerte abrazo a Santo Domingo, Ecuador, que cada semana sintonizan a través de Radio Mega Estación 92.9 este conteo. En Málaga, España, al aire por Fórmula Hit 103.8. Y por Imagen 93.9, llegamos a Ciudad Mante, Tamaulipas, México. Al resto de los cientos de cuadrantes afiliados líderes en el planeta que conforman la gran familia del Top Show Internacional, gracias por acompañarnos. Y las mejores vibras también para aquellos que nos siguen por Twitter, por X, búscanos como @top_show. Y ahora, la posición de privilegio. Antes, un recuento de los mejores sitios.
1: Estos son los favoritos de la semana. Quinto lugar.

0: Primer lugar.
1: Kany García ha destacado la conexión emocional lograda con el público a través de Uno Más Uno. La balada continúa ganando popularidad en listas románticas. Este tema registra crecimiento constante en reproducciones digitales. Fans destacan la combinación vocal de ambos artistas como uno de los grandes atractivos del sencillo. Uno Más Uno gana un puesto, ese que le faltaba, para convertirse en el ganador del Top Show Internacional y en el número uno de la radio en español.
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0: productor ejecutivo, Carlos Alberto Jesús Frías. Edición de Pro Tools, Juan Losanto y Urbina. Imagen gráfica, Ana Ramos. Musicalización, Diego Machado. Creación y dirección artística, Paco Correa.
1: Gracias por habernos acompañado en esta emisión. Te esperamos la próxima semana con todos los cambios de posiciones que se originan en los siguientes días, por supuesto, en los cuadrantes líderes de la radio en español. Desde México, soy Karen de la Cerda y en nombre de todo el staff, gracias por habernos acompañado. Hasta entonces.
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0: con 32 minutos.
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0: en un minuto.
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0: 3 de la tarde con 30 minutos.
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0: 4 de la tarde en punto.
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0: de la tarde con un minuto.
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0: 5 de la tarde con 34 minutos.
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